0: petit, tout va bien.
1: Señoras y señores, se armó el vacilón al estilo de la pandilla, con este ritmo que ustedes y nosotros vamos a llamar el chiqui chiqui.
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Fuerza Armada mantenga en custodia al presidente saliente, al presidente Chávez, y que se conforme entonces...

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